0: ¿Qué tal? Muy buenas noches. Estamos aquí, como cada martes a las 7 de la noche, listos para una emisión más de este programa en que celebramos nuestro idioma y nuestra cultura. ¿Y qué onda? Es posible gracias a la generosidad que mostró la comunidad hispanohablante de Wellington en nuestra campaña de Give a Little. Y por supuesto también gracias al apoyo que nos brinda el Club Latino.
1: Y hoy estamos transmitiendo en vivo, como cada martes, desde los estudios de Wellington Access Radio en Gasney Street en el 106.1 FM y también estaremos transmitiendo online.
0: Online en Access Radio. Que quieran escuchar Access Radio online.
1: Muy bien. Y bueno, no tendremos transmisión por Facebook en vivo, pero bueno, vamos a tratar de subir el video próximamente de la entrevista de hoy. Así que por favor estén pendientes.
2: Buenas noches a todos. Esta noche estamos acá con ustedes en la locución, Judith Baez, Betty Guerra y Elisa Ergui, quien les habla. También está Lorena Lemus en los controles técnicos. Así que esta noche somos todas mujeres.
0: ¡Ajá! ¡Viva!
2: ¡Muy bien!
1: ¡Power!
0: Y ya está también aquí en el estudio nuestra invitada de hoy, la pediatra argentina Mariela Guigi, ¿verdad? Con quien charlaremos más adelante. Buenas noches, Mariela.
3: Buenas noches. Muchas gracias por la invitación.
1: No, bienvenida. Y bueno, saludamos al resto del equipo de ¿Qué Onda? Laura Moreno, Daniel Taylor, Cristian Cornejo, Leo Borrero, Armando Baudín, que nos apoya desde Timarú, y Lalo Larrinaga, que está a cargo de nuestras redes sociales y que también nos apoya remotamente.
2: Esta noche en ¿Qué Onda? Betty Guerra les trae algo sobre la tertulia literaria y está con nosotros para presentar el tema.
1: Bueno, vamos a platicar un poco del filósofo y sociólogo Bauman, que aquí la doctora también tiene algo que decirnos sobre eso.
2: Muy bien, súper interesante.
0: Tendremos a Elisa con su segmento de Identidades Latinas con el tema Trabajar desde cero. Uh-huh. Lorena presentará su tema de Arqueología, Antropología y Patrimonio.
1: Y en la entrevista tendremos a la pediatra argentina, como ya dijo Judith, Mariela Guigi, que escribió el capítulo Medicina en la posmodernidad en el libro titulado Conversaciones, Interciencias, Biomedicina y Humanidades, publicado por la Universidad Francisco de Vitoria de Madrid. Así que como ven, estamos hoy aquí muy filosóficos.
2: Sí, viene súper cargado el programa. Bueno, y hablando de programas, para los que no pudieron escuchar nuestro programa de la semana pasada, ya pueden escuchar el podcast. Tuvimos en el estudio a Daniel Rivera, especialista en telecomunicaciones, originario de Venezuela. Daniel nos contó de cómo su trayectoria profesional en Venezuela, en Nueva Zelanda y en otros países se fue enfocando y especializando en el área de gerencia de proyectos. Nos habló también de su experiencia trabajando en iniciativas complejas de telecomunicaciones y transformación del sector público. Fue una entrevista súper interesante e inspiradora, así que no se la pierdan.
0: Así es, Elisa. Y además, estrenamos la semana pasada una nueva sección a cargo de Lorena Lemus sobre arqueología y patrimonio. Una sección muy interesante en la que Lorena nos invita a la reflexión y a la observación. Escuchen

0: el primer capítulo, el del pasado martes, y hoy tendremos otro más, como ya les dijimos. Pero bueno, es hora de ir a nuestros temas de la noche e iniciamos contigo, Elisa. Uh-huh. A ver, con tu segmento de identidades.
1: Me agarrás casi desprevenida porque me había olvidado que iba yo primero, pero acá vamos. Bueno, en estos últimos meses me ha tocado preparar a algunos de mis estudiantes hispanoparlantes para entrevistas de trabajo y adaptar sus currículums para trabajos como más de oficina y demás acá. Y me ha tocado un poquito ese rol de psicóloga también que tienen los profesores, los maestros, para trabajar un poco esta frustración que se da de no tener quizás las oportunidades o de no saber uno expresar todo lo que trae a un trabajo. Entonces ahí surge este segmento de identidades latinas que se llama Trabajar desde cero. Hay una pregunta que aparece tarde o temprano cuando emigramos. A veces llega en forma de un silencio frente a una computadora. Otras veces aparece en una entrevista que no avanza. O en ese "we'll get back to you" que todos hemos escuchado. La pregunta es simple pero también devastadora. ¿Dónde queda todo lo que fui? Porque emigrar no es solo cambiar de país. Es también dejar un currículum que pesa, títulos que brillaban en otro idioma, años de experiencia que acá parecen escritos en lápiz y fáciles de borrar. Muchos de nosotros estudiamos, nos formamos, ejercimos, fuimos la persona indicada en alguna parte del mundo. Y de repente estamos acá, explicando quiénes somos como si fuera la primera vez, traduciéndonos no solo en el idioma, sino también traduciendo la validez. Hay una frustración silenciosa en eso, en saber hacer, pero no saber cómo demostrarlo, en entender el sistema, pero tarde, en no conocer a nadie que diga tu nombre en la sala correcta. Porque nadie te explica que emigrar también es perder las redes. Ese amigo que te recomendaba, esa jefa que confiaba en vos, ese "yo te conecto con alguien". Acá empezamos sin ayudas, sin referencias locales, sin historia compartida. Y además está el idioma, obviamente. No solo hablarlo, sino pensarlo rápido, defenderte, sonar seguro cuando por dentro estás dudando. Saber que no sos menos capaz, pero sentir que tenés que probarlo el doble. A veces aceptamos trabajos que no reflejan lo que somos. No porque no sepamos, sino porque necesitamos sobrevivir. O sea, hay que pagar el alquiler. Y ahí aparece otra culpa, la de sentir que estamos empezando de nuevo, cuando en realidad ya recorrimos un camino largo. Pero acá quiero detenerme porque empezar de nuevo no borra lo anterior, lo transforma. Cada trabajo que no era el ideal nos enseñó algo del país que nos recibe. Cada no, cada formulario, cada entrevista fallida nos fue entrenando en un sistema que no era el nuestro. Y aunque a veces no se note, aunque duela, aunque canse, estamos sembrando. Las redes se construyen lento, para los ansiosos muy lento, pero se construyen. El acento no desaparece, pero se vuelve fortaleza. La experiencia no se pierde, se adapta. No es verdad que todo sea posible solo con ganas, eso también hay que decirlo. Existen trabas reales, existen desigualdades, existen puertas más pesadas para quienes vinimos de lejos. Pero también es cierto que no estamos vacíos. Llegamos con herramientas invisibles, resiliencia, flexibilidad, una lectura del mundo diferente y una capacidad de reinventarnos. Tal vez no trabajemos de lo nuestro de inmediato. Tal vez el camino no sea recto. Tal vez duela mirar atrás. Pero un día, casi sin avisar, alguien va a ver lo que antes no veía. Y ese día no va a borrar la frustración, pero le va a dar más sentido. Emigrar también es aprender a esperar sin rendirse, a insistir, a creer que nuestro lugar no desapareció, solo que está cambiando de forma. Y mientras tanto seguimos caminando, con lo que sabemos, con lo que somos, con la certeza de que nuestra historia, en cualquier idioma que sea, todavía importa. Así que bueno, ese es el tema de hoy que me parece que aplica muchísimo.
2: Creo que tocaste fibras muy sensibles de todas.
3: Tocaste el corazón. Al borde del llanto. Ay.

0: Yo también.
1: Todos hemos pasado por eso, definitivamente.
2: Y creo que además es también es un reconstruirse, porque a veces lo que eres ya no puedes seguirlo siendo. Bueno, por lo menos, por ejemplo, en mi caso, yo estudié para

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